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0: Buen día a todos ustedes, mis queridos hermanos. Iniciamos el tiempo ordinario. Ha cesado el ciclo pascual ayer con la fiesta de Pentecostés y hoy es lunes 25 de mayo. El Evangelio para hoy está tomado del capítulo 19 de San Juan, de los versículos 25 al 34, ya que hoy, por voluntad del Papa Francisco, se ha acuñado la celebración de este día como Santa María, Madre de la Iglesia, porque ayer en Pentecostés nació la Iglesia y hoy celebramos la bienaventurada Virgen María, Madre de la Iglesia. El Evangelio dice así: en aquel tiempo, junto a la cruz de Jesús estaban su madre, la hermana de su madre, María la de Cleofás y María la Magdalena. Jesús, al ver a su madre y junto a ella al discípulo que tanto amaba, dijo a su madre: «Mujer, ahí está tu hijo». Luego dijo al discípulo: «Ahí está tu madre». Y desde entonces el discípulo se la llevó a vivir con él. Después de esto, sabiendo Jesús que ya todo estaba cumplido, para que se cumpliera la escritura, dijo: «Tengo sed». Había allí un jarro lleno de vinagre, y sujetando una esponja empapada en vinagre a una caña de hisopo, se la acercaron a la boca. Jesús, cuando tomó el vinagre, dijo: «Está cumplido», e inclinando la cabeza, entregó el espíritu. Los judíos entonces, como era el día de la preparación, para que no se quedaran los cuerpos en la cruz el sábado, porque aquel sábado era un día grande, pidieron a Pilato que les quebraran las piernas y que los quitaran. Fueron los soldados, le quebraron las piernas al primero y luego al otro que habían crucificado con él, pero al llegar a Jesús, viendo que ya había muerto, no le quebraron las piernas, sino que uno de los soldados con la lanza le traspasó el costado, y al punto salió sangre y agua. Palabra del Señor, gloria y honor a ti, Señor Jesús. Queridos hermanos y hermanas, en la cruz está Jesús muriendo, pero antes de morir, allí ante el discípulo amado y ante su madre: «Mujer, ahí tienes a tu hijo». El discípulo que ama a Jesús siempre es hijo de la Virgen Santísima. Por eso esos que dicen que aman a Jesús y no aman a la Virgen no han entendido el Evangelio, por muy biblistas que sean. Y luego él le dice al discípulo, el mismo Señor: «Mujer, hijo, ahí tienes a tu madre». La Virgen Santísima tiene que ser madre de todos nosotros y madre de los discípulos amados. Y así como a Pedro el Señor le dio la potestad de abrir y cerrar las puertas de su iglesia, de ser cabeza de la iglesia, la misión que el Señor le entrega a la Virgen Santísima es la de ser madre de todos sus discípulos amados. Así que si usted ama a Jesús, es imposible que no pueda amar a la Virgen o no ha comprendido todavía las escrituras de nuestro Señor Jesucristo. Después de esto el Señor dice: «Tengo sed». Y es que yo, hablando con gente que incluso participó en la guerra aquí en el país, cuando estaban heridos y tienen hemorragias, les viene una sed terrible, porque como han perdido mucho líquido, se han deshidratado por la sangre, pues les viene una sed tremenda. Y Jesús en la cruz está pues completamente desangrado, molido a golpes, con dolor por los clavos, etcétera, y lógicamente iba a tener sed. Esa bebida que le acercaron tenía una especie de anestesia, pero no que lo iba a quitar todo el dolor. Pero Jesús en aquel momento dijo: «Todo está cumplido», e inclinando la cabeza entregó el espíritu. Y viene aquel soldado que le atraviesa el costado, y inmediatamente del costado abierto de Jesús sale sangre y agua, que es los símbolos de los sacramentos de la iglesia. Hoy celebramos a la bienaventurada Virgen María, Madre de la Iglesia. Que le bendiga el Dios Todopoderoso, que es Padre, Hijo y Espíritu Santo. Amén. Hoy saludo a Monseñor Miguel Morán, mi vecino acá de la diócesis de Santa Ana, que hoy se encuentra de cumpleaños. Felicidades, querido Monseñor. También hoy está de cumpleaños Gloria, allá en Cancasque, la que ha sido coordinadora de la pastoral ahí en San José, Cancasque. Felicidades, querida Gloria. Y luego también saludo a toda la gente con la que ayer estuve en la catedral. Celebré la Eucaristía a las 8 de la mañana y una gente encantadora siempre. A las 10 estuve en la fiesta patronal Parroquia María Auxiliadora El Coyolito y además administré la confirmación a unos jóvenes ahí. Saludo al padre Adrián, párroco de ahí, al padre Ramiro, al padre también Juan Clavel que llegó y al diácono Ignacio que también estuvimos por allá. Y en la tarde estuve celebrando confirmaciones en la parroquia Nuestra Señora del Rosario. Saludo al padre William, al padre Luis, con quienes celebramos y después una buena cena. A todos ustedes, pues, a tener una semana en el Señor, inicio de la semana laboral, y la iniciamos con el Señor y con el recuerdo de la Santísima Virgen María. Feliz semana laboral y bienvenido el tiempo ordinario.
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el cumpleaños de la iglesia. Este es el día fulgurante, más hermoso de todo ese ciclo litúrgico que paso a paso hemos ido siguiendo. Hoy es Pentecostés. Hoy se corona la Pascua. Hoy el Cristo glorificado se perpetúa en un pueblo que lo quiera seguir. Cristo vive hoy más que nunca en Pentecostés. Este podía ser el título de esta homilía: Pentecostés, cumpleaños de la iglesia. Y como buenos hijos de la iglesia, en el cumpleaños de nuestra madre, alegrémonos con la alegría de un hogar donde se celebra festivo el cumpleaños de la reina del hogar. Hoy es el cumpleaños de la iglesia. Y voy a tratar de desarrollar mi pensamiento en estas tres ideas. Primero, la iglesia es siempre acontecimiento. Segundo, el Espíritu de Dios es el que hace de la iglesia una nueva creación. Y tercero, el Espíritu Santo, renovación del mundo actual. En primer lugar, digo que la iglesia es acontecimiento, es noticia. Han pasado 20 siglos desde el hecho que se ha leído en el libro de los Hechos de los Apóstoles, y así como aquel primer día en que el ruido de un huracán y una lluvia de lenguas de fuego cayó sobre Jerusalén y atrajo a todos los peregrinos que en Jerusalén estaban para la fiesta de Pentecostés, venidos de todos los rincones del mundo conocido. Ahora también la iglesia sigue siendo noticia, acontecimiento. Siempre es acontecimiento que atrae a los hombres a escuchar las maravillas del Señor y a denunciar desde su posición evangélica, seguidora fiel de Cristo, el pecado del mundo donde quiera que se encuentre. Por eso siempre es noticia, porque siempre los hombres necesitamos oír las maravillas de Dios. Y siempre los hombres, sobre todo los más pobres, los más sufridos, los que parece que viven sin esperanza, tienen necesidad de oír esa voz del Espíritu que alienta las esperanzas y que denuncia las injusticias que los oprimen. ¿Quién me iba a decir que hoy, en este Pentecostés de 1978, iba a funcionar como el huracán de Jerusalén, atrayendo la atención de todo mi querido auditorio, precisamente la Corte Suprema de Justicia, con su despliegue en la publicidad a toda la República, ha hecho interesante este día de Pentecostés en la Catedral de San Salvador? Yo sé que es grande la expectativa. ¿Qué va a decir el arzobispo ante el emplazamiento de la Corte Suprema de Justicia? Por de pronto quiero decirles que la Suprema Corte ha sido hoy el signo de Dios para atraer la atención del pueblo, y que le está sirviendo como el huracán y las llamas de Pentecostés para hacer interesante la noticia eterna que es la iglesia. Siempre será Pentecostés en la iglesia, pero mientras la iglesia haga su rostro transparente a la belleza del Espíritu Santo, cuando la iglesia deja de apoyar su fuerza
en esa virtud de lo alto que Cristo le prometió y que le dio en este día. Y la iglesia quisiera apoyarse más bien en las fuerzas frágiles del poder o de la riqueza de esta tierra, entonces la iglesia deja de ser noticia. La iglesia será bella, perennemente joven, atrayente en todos los siglos, mientras sea fiel al Espíritu que la inunda y lo refleje a través de las comunidades, a través de sus pastores, a través de su misma vida. La iglesia, gracias a Dios, en nuestra arquidiócesis trata de ser fiel a ese Espíritu. Y por eso creo que tenemos que agradecerle al Señor esta hora de Pentecostés, que no solo es el domingo 14 de mayo de 1978, sino que es un Pentecostés que ya se prolonga entre Dolores de Via Crucis, pero entre Pascuas de Resurrección. Es una alegría profunda que se vive en el corazón del pastor, de las comunidades, a donde quiera que voy. Pentecostés transpira en nuestra arquidiócesis. Yo solo quiero pedir a los queridos sacerdotes, a las queridas comunidades religiosas, a todas las instituciones que se glorían del nombre de católicas, como son los colegios, las asociaciones, las comunidades, etcétera, y más aún, a todos aquellos cristianos que más allá de los límites del catolicismo se han mostrado solidarios con la actitud que trata de ser evangélica de esta iglesia de Cristo que peregrina en los cuatro departamentos de la arquidiócesis. Quiero decirles, hermanos católicos y cristianos, tratemos de ser fieles al Espíritu. Tratemos de ser el reflejo inmaculado del Espíritu Santo. Tratemos de ser eso, ante todo, esperanza en el Espíritu de Dios, fidelidad a la santidad del Espíritu que inunda este reino de Dios en la tierra. Yo felicito a todos aquellos pastores, catequistas, celebradores de la palabra, comunidades, etcétera, que están colaborando con el Espíritu de Dios para renovar cada día más la belleza de la arquidiócesis, con el rostro genuinamente reflejando la hermosura, la luz, el fuego, el viento, el huracán del Espíritu Santo. Pero en segundo lugar yo digo, el Espíritu es el que hace que esta iglesia sea una nueva creación. Fijémonos ahora en el pasaje evangélico. Cristo resucitado el mismo día de la Pascua, en la noche, se abre puerta en el cenáculo y ya está en medio de sus discípulos, que tímidos, por miedo a los judíos, por miedo a la persecución, están escondidos. Y Cristo les dice con la serenidad de una vida que ya no tiene ocaso: paz a vosotros. Y en un gesto solemne que nos evoca la primera página de la Biblia, cuando Dios creó al hombre a su imagen y semejanza, que sopló sobre el barro de la tierra para darle espíritu de vida, Cristo, que es hombre y es Dios, sopla, alienta sobre el rostro de sus apóstoles. Se diría que es el Creador, creando en el barro de la carne humana una nueva creación. Así como mi Padre me envía, así os envío yo. Recibid el Espíritu Santo. A quienes perdonareis los pecados, les quedan perdonados, y a quienes los retuviereis, les quedan retenidos. Como Adán, cuando despertó del primer sueño que ha tenido un hombre, y ve reflejarse en todo su ser el soplo de Dios, que lo hace comprender con inteligencia
la maravilla de la creación y debió de caer de rodillas para adorar el primer gesto del hombre de rodillas ante Dios. Así me imagino que en la conciencia de los apóstoles, simples hombres, cobardes, escondidos por el miedo a la persecución, cuando reciben este Espíritu de Cristo, ya que el Evangelio de San Juan quiere unir en un solo acto de Cristo su resurrección y su Pentecostés, porque las dos fiestas, separadas por 50 días en nuestro año litúrgico, no son más que una sola realidad, es la glorificación de Cristo, es el hombre Dios que está convertido en un creador, para crear de aquellos apóstoles el origen de una nueva creación. Así se entiende que aquellos apóstoles, como un nuevo Adán, no con la simple vida de la naturaleza que le dio el Creador, sino con la vida del Espíritu Santo, que es vida de Dios traída a su iglesia, abren atónitos sus ojos y se sienten omnipotentes, casi como Dios, en sus manos. La misión de Cristo de ir por todo el mundo, en sus manos el poder de Dios para perdonar, en las manos de la iglesia la Pascua florida para hacer de ese sector del mundo que se llama la iglesia la irradiación de la vida de Dios a toda la humanidad, el germen, el fermento, la luz, la levadura que Cristo comparaba a su iglesia en medio del mundo. Allí queda creado. Esta es la creación de la Pascua. Por eso Pentecostés es el cumpleaños de la iglesia, porque este día nació la iglesia. La iglesia es el grupo de hombres creyentes en Cristo que reciben el Espíritu de Cristo, que reciben ese soplo omnipotente del Mesías, del Redentor, para convertir a todo su pueblo en Redentor y Mesías. Todos nosotros, queridos cristianos, somos la creación nueva. El mundo ya no se renueva sin nosotros. Y nosotros somos los responsables de la renovación del mundo. Desde aquel día, Cristo ha puesto en medio de la humanidad su reino. Y el reino de Dios ha de comenzar a construirse ya en esta tierra. Haber predicado una iglesia con solo esperanzas más allá de la muerte ha sido falsear el reino de Dios. El reino que Cristo predicó y constituyó es precisamente aquel del de su soplo, el de estos hombres concretos que van peregrinando por la historia con la responsabilidad de hacer de la historia la transformación del reino de Dios. No es que ambicionemos poderes temporales. A la iglesia le salen sobrando cuando ella tiene la gran responsabilidad de santificar todas las instituciones humanas. Ella no necesita quitar el poder, quitar el dinero, quitar a nadie sus ídolos. La iglesia solo necesita corazones que se conviertan a Cristo, que se purifiquen como vasos limpios, para que sobre ellos descienda la nueva vida que quedó inaugurada en la misma resurrección y en Pentecostés. Desde hace 20 siglos, pues, la iglesia sigue siendo noticia y sigue celebrando su cumpleaños año con año. Un año más agregamos hoy a la vida de la iglesia en este Pentecostés, y podemos decir que en 1978, cuando la iglesia universal, a la que se une esta bella iglesia de mi arquidiócesis, está celebrando su onomástico, su día natalicio, está tan joven, tan bella, más hermosa, más extendida, más fuerte, más fiel a su espíritu. Bendito sea Dios. Vale la pena, hermanos, pertenecer a esta nueva creación y dejarse inundar por esa fuerza del espíritu que nos identifica con la misión de Cristo, que trajo como misión traer la paz, destruir el pecado, hacer justa la humanidad. Sería aquí la oportunidad, si hubiera tiempo, de hacer una bella catequesis sobre lo que a través de las páginas de la Biblia
se va descubriendo el Espíritu de Yahvé, el Espíritu de Dios. En hebreo, la palabra original bíblica es Ruaj, que en griego es Neuma, y en castellano Espíritu. ¿Qué quiere expresar la Biblia con ese Ruaj, que por primera vez lo encontramos en la boca de Dios frente al barro que va a convertirse en hombre? Desde luego es vida. Vida de Dios que se puede comunicar a un hombre. La Biblia, como ustedes saben, tiene muchas expresiones antropomórficas, es decir, que quiere comparar a Dios con un hombre. Eso quiere decir antropomórfico. Y comparando a Dios con los gestos materiales del hombre, la Biblia menciona muchas veces ese ruaj de Dios, ese soplo de Dios, ese espíritu, esa exhalación de Dios, como un poder que da la vida, como un poder que transforma el pecado en una moral. A veces ese soplo de Dios se convierte en huracán, y la Biblia interpreta que Dios está resollando fuerte. A veces es suave como una brisa, y entonces la Biblia interpreta que es el aliento suave de Dios como la brisa. Pero siempre es un poder creador, y lo llama santo, así como llama también santo el brazo de Dios, otra figura antropomórfica, porque Dios no tiene brazo, pero la Biblia habla del brazo santo de Dios para significar su poder. Así dice también el Espíritu, el Ruaj, el Neuma, el aliento santo de Dios, como una emanación de Dios en el orden natural. Y cuando Cristo vino, lo eleva al orden sobrenatural. Y toda la literatura del Nuevo Testamento, trayendo toda esa herencia del Espíritu de Dios, lo eleva hasta la gran revelación de Cristo, que nos dijo que el Espíritu de Dios no es simplemente un resuello de Dios, sino que es una persona, la tercera persona de aquella Trinidad Beatísima, donde un Padre engendra eternamente un Hijo, y donde un Padre y un Hijo se aman tan profundamente, se exhalan su ser tan profundamente, que constituye un amor personal. El Espíritu de Dios es el amor, la tercera persona de la Santísima Trinidad. Es lo que se llama en teología una hipóstasis, es decir, una persona, persona como el Padre, persona como el Hijo. Así el Espíritu Santo lo envía a Cristo cuando Él es glorificado, como un testimonio de que Dios ha aceptado la redención y de que viene al mundo a tomar posesión de todos los que creen en Cristo. Si yo no me voy, les dijo Cristo en la última cena, no podré enviaros al otro consolador, al otro abogado. Ven cómo Cristo habla de otro ser, tan divino como Él, tan amoroso como Él, tan potente, tan verídico como Él. Ya a Cristo, como persona de Dios, encarnada en un hombre, ya no lo veremos en los caminos de la tierra, pero por los caminos de la tierra veremos los pies de muchos hombres y de muchas mujeres que, siguiendo a Cristo en el Espíritu Santo, son guiados por la fuerza divina de la redención, ya que el Espíritu que guerra. Pero por los caminos de la tierra veremos los pies de muchos hombres y de muchas mujeres que, siguiendo a Cristo en el Espíritu Santo,

son católicos que se han preocupado de conocer el concilio, yo les invito a que en este día abran el texto del concilio en esa constitución dogmática Lumen Gentium que habla sobre la iglesia y que en el número cuarto habla de la acción del Espíritu Santo en la iglesia. Vean qué síntesis más bella hace allí el concilio de la función del Espíritu Santo en su iglesia. Dice que el Espíritu Santo la conduce a la plenitud de la verdad. Dice que el Espíritu Santo la renueva en la santidad de sus miembros. Dice que el Espíritu Santo la enriquece en sus dones y en sus carismas, en todas sus comunidades, como nos ha dicho San Pablo en la segunda lectura de hoy, que es otra síntesis bellísima de la función del Espíritu Santo en medio de los hombres. Él es el que suscita las vocaciones, los dones jerárquicos y carismáticos, el que da perseverancia, fortaleza a esta misión de la iglesia a pesar de todas las tribulaciones. Por eso en este día del cumpleaños de la iglesia hemos de implorar mucho la fuerza del Espíritu para que esta iglesia, concretamente en la arquidiócesis de San Salvador, tenga muchos sacerdotes, religiosos, religiosas, catequistas, seglares comprometidos, comunidades que de veras se dejen conducir por la fuerza del Espíritu Santo. Pero baste cuanto se ha dicho para que quede bien claro en nuestra fe y en nuestra esperanza, en nuestra alegría pascual, que nosotros tenemos la dicha de pertenecer a esta iglesia que es en medio del mundo el signo eficaz de una nueva creación. Y entonces tratemos, católicos, si de verdad tenemos fe en el Espíritu Santo, de dejarnos renovar, ser hombres nuevos, de esos que necesitan las estructuras nuevas, y hacer de nuestra patria una patria nueva, y hacer de todos los pecados de El Salvador y de todas sus instituciones también el objeto de nuestra misión, destruir el pecado y en cambio construir el reino de Dios. Si de veras somos el pueblo que ha invadido el Espíritu Santo, y en El Salvador tiene que ser el católico salvadoreño un germen de renovación, si la iglesia es la depositaria de aquel soplo creador del Redentor para hacer de todos sus seguidores liberadores auténticos de la verdadera libertad del pecado y para la verdadera promoción de la vida en gracia de Dios, hacer hijos de Dios, ciudadanos del cielo, no permitamos que este país tan gloriosamente llamado el del Divino Salvador, si así se podría llamar todo el mundo, porque todo el mundo que cree en Cristo es una prolongación de su divina salvación, pero nosotros salvadoreños con mayor empeño hagamos de nuestro bautismo, de nuestro compromiso, de nuestro evangelio, verdaderamente una promesa fiel, a pesar de todo, de que hemos de trabajar impulsados por el Espíritu. Lo sentimos todos, pero no todos somos fieles a Él. Sentimos que nos reprocha nuestras cobardías, pero no somos capaces de superar esas cobardías. Sentimos que sopla fuertemente para hacernos más valientes y somos cobardes y hasta traidores y mentimos cuando Él es el Espíritu de la verdad. No debían llamarse cristianos aquellos que han recibido el Espíritu Santo y lo están tratando a bofetadas, porque solo viven de la mentira, de la injusticia, de la calumnia, de la violencia y de todo aquello que es reprimir la vida del Espíritu. Ojalá nuestra iglesia fuera de veras la nueva creación en medio de todas las circunstancias de nuestra historia. Finalmente, hermanos, mi tercer pensamiento es que el Espíritu Santo renueva a nuestro mundo actual. Y la juventud se ha comprometido a reflexionar en esa palabra de Dios. Ha lanzado una invitación, que casi diría un reto, a toda la juventud de la arquidiócesis para que se prepare.

0: Paren ya desde ahora a celebrar en la Semana Santa, en la noche del Sábado Santo, una Pascua de juventud. Una Pascua que en la juventud salvadoreña proclame que Cristo vive, que Cristo ha resucitado y que el mejor argumento de su vida perenne no es el sepulcro vacío, sino la vida de los jóvenes que encarnan el entusiasmo, la alegría, la sinceridad, el espíritu de renovación de Cristo. Este hecho para mí ha constituido el gesto más hermoso que el Espíritu Santo nos ha regalado en este Pentecostés. Yo quiero felicitar y agradecer a los colegios católicos, a las parroquias, a las comunidades que colaboraron con esta hermosa iniciativa de la confirmación de la juventud. Y queda así también confirmada nuestra voluntad de que la confirmación no tiene que ser sacramento de niños inconscientes, tiene que ser de jóvenes, y que desde el primer domingo de Adviento, o sea, desde diciembre, noviembre de este año, ya no se permitirán confirmarse a los niños chiquitos. Traten de comprendernos, hermanos. Se trata de el bien de esos mismos niños. Es muy distinto ser confirmado sin darse cuenta que ser confirmado como anoche, en plena juventud, cuando se siente en el corazón el batir de nuevas pasiones, de nuevas circunstancias en el mundo, cuando el bautizado de niño comprende al llegar a la juventud que necesita una nueva fuerza del Espíritu Santo. Por eso fue grande nuestro Pentecostés, porque 200 jóvenes conscientemente han abierto sus manos y su corazón para decir: ven, Espíritu Santo, a llenar la alegría de mi juventud. El segundo acontecimiento es que hoy es el día del seminario. Este acontecimiento que el Salvador une con Pentecostés debe hacernos reflexionar muy bien, no solo para enviar un saludo de admiración y de cariño a los jóvenes que han intuido el llamamiento de Dios para el sacerdocio en una hora en que ser sacerdote o es estar loco o es ser un héroe. No se da medio. Sacerdotes mediocres, sacerdotes a medias, sacerdotes en componendas con Dios y con el diablo, no son auténticas vocaciones. Saludamos y admiramos a los jóvenes que llenan hoy el seminario y que saben que comprometerse con el sacerdocio, si no están locos, es porque anhelan un gran heroísmo y vale la pena ser protagonistas con Cristo mediante su espíritu de fortaleza para predicar un reino en medio de tantas idolatrías del mundo. A todos nos interesa, queridos hermanos, tener un aprecio muy grande del seminario. San José de la Montaña no solo es un monumento de cemento armado. A los pies de San José de la Iglesia, al que debe de converger como a un símbolo de esperanza toda la vida de la diócesis, para apoyarlo con oraciones, con apoyos morales, a no desanimar a nuestros jóvenes, sino al contrario, decirles desde el mundo cómo son los sacerdotes que estamos esperando de ese seminario. Y sobre todo, hermanos, comprender que en una hora de transformaciones tan profundas, como le estaba diciendo el seminarista aquí antes de la misa, la figura del seminarista de hoy no puede ser la figura de las viejas tradiciones. El seminario es una escuela de promoción de jóvenes, de un sacerdocio joven, de un sacerdocio como lo necesitan los pueblos de hoy, de un hombre que, siendo verdaderamente un hombre de oración, muy comprometido con Dios, sepa también ser un hombre del pueblo, en medio del pueblo, voz del pueblo, sintiendo con su pueblo sus angustias y sus esperanzas. Y gracias a Dios, estos son los seminaristas que abriga hoy San José de la Montaña. Y también, hermanos, no olvidemos que la condición humilde de las familias de donde procede la mayoría de las vocaciones necesita la comprensión, no la limosna, sino la responsabilidad de que es todo el pueblo de Dios el que necesita a esos sacerdotes, y que si hay familias que, aunque muy pobres, han dado a su propio hijo para el sacerdocio, justo es que otras familias a las que Dios no les ha querido dar una vocación sepan hacer suyo ese honor, ayudando generosamente al seminario. Hoy, hermanos, cuando el pretender ser sacerdote encuentra tantos obstáculos y no encuentra la facilidad económica, no importa. Nuestra fuerza está en el Espíritu Santo, que sabrá suscitar en el pueblo generoso la ayuda que está haciendo posible mantener un seminario repleto de vocaciones. Yo quiero hacer honor aquí y felicitar al equipo de jóvenes sacerdotes que, representando a la Iglesia de todo El Salvador, están formando con mucha seriedad a estos jóvenes. Yo quisiera que el pueblo los conociera para que tuviera una idea exacta de que esos sacerdotes que forman a nuestro futuro clero no tienen nada de esas falsas acusaciones que muchas veces quieren desprestigiar la obra del seminario. Quiero también tributar en este marco del seminario un voto de admiración y de gratitud profunda a aquella figura inolvidable que se nos fue, el padre Ladislao Segura, pero que el seminario, en un gesto de agradecimiento entrañable, recogió su cadáver para guardarlo junto al Santísimo Sacramento y a la Virgen, donde los seminaristas oran. Allí estará siempre en oración el cadáver de un hombre que consumió, diríamos, toda su existencia sacerdotal, oculta como la violeta, al servicio de este apostolado al que me estoy refiriendo.
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Para aquellos que hoy no lograron realizar todos sus deseos, mañana será otro día.

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Era la música a cargo de los Tigres del Norte en la gran estación del Norte. Muy buenos días, 5 de la mañana con 30 minutos. Nos vamos a ir con esta aventura. Luego regresamos con nuestros patrocinadores.

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En Radio Chalatenango estamos ya puntualizando las 5 de la mañana con 46 minutos, no es lo mismo, 5:46 minutos, y a esta hora vamos con Gerardo Reyes, y él nos recuerda que valemos lo mismo, diga lo que diga, valemos lo mismo.

En la gran estación del norte, su radio Chalatenango, son las 5 de la mañana con 48 minutitos. Muchas gracias por sintonizar Radio Chalatenango, la gran estación del norte.

Bien, y ahí teníamos la música a cargo de Bertín y Lalo, y por acá tenemos esta bonita canción. Es música a cargo de Luz Alegre de Terán y el famoso corrido de Catarino González.

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0: Queridos hermanos, estamos en el martes 26 de mayo. El Evangelio está tomado de San Marcos, capítulo 10, de los versículos 28 al 31. En aquel tiempo, Pedro le dijo a Jesús: Señor, ya ves que nosotros lo hemos dejado todo para seguirte. Jesús le respondió: Yo les aseguro, nadie que haya dejado casa o hermanos o hermanas, o padre, o madre, o hijos, o tierra, por mí y por el Evangelio, dejará de recibir en esta vida el 100 por 1 en casas, hermanos y hermanas, madres e hijos y tierras, junto con persecuciones, y en el otro mundo, la vida eterna. Y muchos que ahora son los primeros serán los últimos, y muchos que ahora son los últimos serán los primeros. Palabra del Señor. Gloria y honor a ti, Señor Jesús. El texto que antecede es el del famoso joven rico, que no quiso seguir a Jesús. Ahora el Señor nos está poniendo el caso bien explicado en torno a la pregunta que le hace Pedro. Señor, ya ves que nosotros lo hemos dejado todo para seguirte. Aquí nuestro hermano Pedro tiene que hacer todavía un proceso de vida cristiana, en el sentido de que el seguimiento de Jesucristo no es para esperar las recompensas. En la ley de Israel se decía que aquel que renuncia a algo por lo que dice en la ley recibirá 100 veces más. Jesús no se quiere quedar en esos parámetros tan matemáticos o mecanicistas. Voy a dar esto, me van a dar el Señor 100 veces más. Pero sí asegura el Señor esa generosidad de parte de Dios, que es correspondencia también a la generosidad humana. Cuando el ser humano o el cristiano o cristiana se abre a ese mundo de la generosidad, Dios va a bendecir su vida, y lo podemos ver. Y dice Jesús que todo aquel que haya dejado casa, hermanos o hermanas, padre o madre, hijos o tierra por mí y por el Evangelio, dejará de recibir en esta vida el 100 por 1 en casas y en todo lo que sabemos. Es llamativo que no pone el caso de las esposas. Y no se trata aquí de cuántas casas voy a tener porque renuncié a una, o cuánto dinero voy a tener porque renuncié a tanto. Como ya decía anteriormente, eso sería sumamente matemático. El asunto está que el que ingresa a una comunidad cristiana, la cual no debe de estar supeditada en la relación de dominio y por otro lado de estar como vasallos, no. Las relaciones que deben de prevalecer en la comunidad cristiana son relaciones de fraternidad y de solidaridad. Incluso es llamativo, como dicen muchos especialistas, que Jesús no remarca el estilo patriarcal que tenía la religión de Israel, sino que su comunidad cristiana o la comunidad de los seguidores de Jesús va a ser una comunidad de solidaridad. No es que uno va a tener 100 papás más o 100 mamás más, no. Quiere referirse Jesús que en la comunidad cristiana vamos a encontrar relaciones cálidas, fraternas, relaciones llenas de un espíritu que nos hace sentirnos como verdaderamente debe de ser hermanos entre nosotros y hermanos entre el Señor. Y eso sí, el Evangelio aclara, por la pregunta que le hace Pedro, pues que se recibirá 100 veces más, pero con persecuciones. Por lo tanto, queridos hermanos y hermanas, este texto nos recalca a cada uno de nosotros que lo que importa no es la recompensa, sino estar trabajando en la viña del Señor. Que lo que importa no es tanto cuál será mi recompensa, sino que nuestra verdadera recompensa no es algo material, sino que es el mismo Jesús, Señor nuestro. Nunca haga esos negocios tramposos con el Señor, como dar diezmo para que el Señor me dé más, o como voy a darle a este porque el Señor ha asegurado que me va a dar el 100 por 1, sino dar con generosidad y fraternidad, porque como nos dice San Pablo, Dios bendice al dador alegre. Y San Pablo nos recuerda un dicho que no aparece en los evangelios, que hay más alegría en dar que en recibir. Que le bendiga el Dios Todopoderoso, que es Padre, Hijo y Espíritu Santo. Amén.
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Radio Chalatenango, allá nos juntamos, dicen los Tigres del Norte en esta bonita canción. Son ya las 6 de la mañana con 52 minutos. Son 8 minutos exactos los que nos están separando de las 7 de la mañana. Ya en breves instantes tendremos el enlace desde Catedral correspondiente a este 26 de mayo. Seguimos con los Tigres y esto es A Mi Enemigo.

0: En Radio Chalatenango, la gran estación del norte, son los tigres.
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0: Cuídese de los buenos, de los que aparentemente son buenos.
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0: Lo dijo Cristo, así dicen los tigres.
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0: 6:55, ya en breves instantes viene esa importante transmisión desde Catedral, así que usted siga con

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0: Yo confieso ante Dios Todopoderoso y ante ustedes, hermanos, que he pecado mucho de pensamientos, palabras, obras y omisión.
1: A los ángeles y a los santos, a ustedes, hermanos, que intercedan por mí ante Dios nuestro Señor. Amén.
0: Dios Todopoderoso, tenga misericordia de nosotros, perdone nuestros pecados y nos lleve a la vida eterna.
1: Quieres mucho, tú que siempre nos perdona, Señor, ten piedad. Tú que siempre nos escucha, porque nos quieres mucho. Tú que siempre nos escucha, Cristo, ten piedad. Tú que siempre nos ayuda, porque nos quieres mucho. Tú que siempre nos ayuda, Señor, ten piedad.
0: Oremos. Dios nuestro, que nunca dejas de glorificar la santidad de aquellos siervos tuyos que te son fieles, haz que el fuego del Espíritu Santo nos encienda aquel mismo ardor que tan maravilloso amó el corazón de San Felipe Neri, por nuestro Señor Jesucristo, tu Hijo, que vive y reina contigo en la unidad del Espíritu Santo y es Dios por los siglos de los siglos.

Lectura de la primera carta del apóstol San Pedro. Hermanos, los profetas, cuando predijeron la gracia destinada a ustedes, investigaron también profundamente acerca de la salvación de ustedes. Ellos trataron de descubrir en qué tiempo y en qué circunstancias se habrían de verificar las indicaciones que el Espíritu de Cristo, que moraba en ellos, les había revelado sobre los sufrimientos de Cristo y el triunfo glorioso que los seguiría. Pero se les dio a conocer que ellos no verían lo que profetizaban, sino que estaba reservado para nosotros. Todo esto les ha sido anunciado ahora a ustedes por medio de aquellos que les han predicado el Evangelio con la fuerza del Espíritu Santo, enviado del cielo, y ciertamente es algo que los ángeles anhelan contemplar. Por eso, viviendo siempre atentos y vigilantes, pongan toda su esperanza en la gracia que les va a traer la manifestación gloriosa de Jesucristo. Como hijos obedientes, no vivan conforme a las pasiones que tenían antes, en el tiempo de su ignorancia. Al contrario, así como es santo el que los llamó, sean también ustedes santos. En toda su conducta, pues la Escritura dice: sean santos, porque yo, el Señor, soy santo. Palabra de Dios. Cantemos al Señor un canto nuevo. Cantemos al Señor un canto nuevo, pues ha hecho maravillas. Su diestra y su santo brazo le han dado la victoria. El Señor ha dado a conocer su victoria y ha revelado a las naciones su justicia. Una vez más ha demostrado Dios su amor y su lealtad hacia Israel. La tierra entera ha contemplado la victoria de nuestro Dios. Que todos los pueblos y naciones aclamen con júbilo al Señor.

El Señor esté con ustedes. Lectura del Santo Evangelio según San Marcos. En aquel tiempo, Pedro le dijo a Jesús: Señor, ya ves que nosotros lo hemos dejado todo para seguirte. Jesús le respondió: Yo les aseguro, nadie que haya dejado casa, o hermanos o hermanas, o padre o madre, o hijos o tierras, por mí y por el Evangelio, dejará de recibir en esta vida el 100 por 1, en casas, hermanos y hermanas, madres e hijos y tierras, junto con persecuciones. Y en el otro mundo obtendrán la vida eterna, y muchos que ahora son los primeros serán los últimos, y muchos que ahora son los últimos serán los primeros. Palabra del Señor. Este día quiero centrarme en la primera lectura tomada de la primera carta del apóstol San Pedro. Y es que precisamente Pedro está escribiendo a unas comunidades cristianas que están viviendo diversas situaciones, porque están siendo dispersadas en ese momento, están siendo perseguidas y eso les obliga a ellas a huir de un lugar al otro, porque están viviendo en medio de un ambiente pagano. Entonces estas comunidades están pasando una serie de dificultades en la vida, porque les está costando vivir fielmente al Evangelio. Tienen que huir, tienen que escapar, tienen que buscar protegerse para poder vivir su fe. En este contexto de dificultades es que Pedro, les está hablando a ellos y les está diciendo de que precisamente quiere fortalecerlas en esta situación de dificultad, porque cuando uno está en situaciones difíciles, a veces pierde hasta las ganas de seguir luchando. A veces pierde las ganas de seguir adelante porque cree que lo que está viviendo puede superarlo, puede ser más grande que las propias fuerzas. Y en ese sentido es que Pedro les habla a estas comunidades y él les recuerda o les dice que la salvación que han recibido del Señor, de Cristo Jesús, es precisamente el cumplimiento de las promesas que él les hizo, de que él no les ha abandonado, que no es un Dios que está lejano de ellos, sino que es Él el que les está cumpliendo esa promesa hoy, en medio aún de las dificultades. Por eso es que Él les pide una cosa: no se acostumbren. No se acostumbren a estar en esa situación porque el que les prometió una vida diferente se las ha cumplido en Cristo Jesús. Y eso es algo importante cuando nosotros estamos en una situación difícil. El no acostumbrarnos. El no creer que la vida va a seguir siendo así. El no conformarnos. Sino todo lo contrario. Tomar actitudes diferentes que puedan hacer el cambio que necesitamos hoy en nuestra vida. ¿Cómo lo podemos ver hoy? Muchos ya nos acostumbramos a la vida en la que llevamos, donde cualquier cosa que pase está bueno, donde las situaciones que vivimos ya no interesan, de todos modos no las podemos cambiar. Porque a veces hemos intentado hacer cambios en la vida, hemos intentado ser mejores personas y hemos terminado fallando, nos hemos terminado equivocando. Y por eso a veces decimos, ¿ya para qué? ¿Para qué intentar ser mejor? ¿Para qué intentar vivir en santidad? ¿Para qué intentar alcanzar los proyectos y los objetivos que tenía en mi vida, si por más que lucho, no se logran conseguir, no encuentro una puerta, no encuentro una oportunidad, y usted deja de luchar por el ideal que tiene en su vida, simple y sencillamente porque el camino se ha vuelto difícil? Pues hoy el Señor nos dice que no nos acostumbremos a esa situación. Eso que usted quiere para su vida lo puede lograr cuando es capaz de creerle a Él y creer en usted. Cuando es capaz
de transformar las realidades que tiene, de problemas en oportunidades de crecer y de ser mejor cada día. Porque cuando usted comienza a cambiar de actitud, la vida también comienza a verse diferente. No se acostumbre a la vida que tiene. No se acostumbre a que la vida se le venga abajo de un momento a otro. Aprenda siempre a reconstruirse. Aprenda siempre a buscar una nueva oportunidad. Por más veces que lo haya intentado y haya caído, ha aprendido y va creciendo, va siendo mejor cada día. Mantenga claro el qué quiere en su vida y comience a luchar por él. Comience a creerse capaz de poder lograrlo y no renuncie a lo que usted quiere para su vida simple y sencillamente porque está siendo difícil. Por eso es que Pedro le dice a las comunidades, sean santas. En medio de esa situación, él les está poniendo un ideal alto. Porque la santidad es la plenitud de la persona donde ésta alcanza la felicidad y la realización propia del ser. Y ese es el ideal que usted debe de buscar hoy. Su realización, su felicidad. En eso consiste ser santo, en que usted sea pleno como ser humano, como persona. Y no que viva su vida queriendo ser lo que nunca fue. Porque se cansó de intentarlo. Porque no creyó que era capaz, porque escuchaba voces que simple y sencillamente le recordaban las veces que cayó en el camino, porque aprendió a creer que todas esas caídas fueron fracasos y no oportunidades para que usted aprendiera, creciera y pudiera ver la vida de manera diferente. Por eso hoy recuerde, no se acostumbre a la vida que tiene. No se acostumbre a la situación en la que está. Usted todavía tiene un ideal mucho más alto por el que poder luchar. Sean santos. Y ser santo no significa de que solo van a venir aquí de rodillas y con cara de ángeles. No, ser santo significa de que aprendieron a aprovechar la vida, que aprendieron a vivirla en cada momento y en cada circunstancia y aprendieron a ser felices en esa circunstancia donde ustedes estaban. Y que allí aprendieron a vivir la alegría de saberse amados. Y que nunca dejaron de perseguir los sueños. Nunca dejaron de perseguir los ideales. Y termino con una frase bien bonita de Santa Teresita. Los ideales en la vida siempre reflejan aquello que Dios quiere darnos. Y ella decía de que precisamente Dios nos da los deseos de aquello que quiere regalarnos. Y si en su vida también hay proyectos, hay ilusiones, también Dios está ahí en esos proyectos, en esas ilusiones y en esos deseos. No renuncie a lo que usted quiere. No renuncie a sus sueños. No ponga obstáculos para poder realizarse. No porque ya pasó cierta edad, ya estoy cansado, ya estoy esto. No. Excusas. No hay para que usted no se realice. Sea hoy la persona que desea ser. Luche por ese ideal y luche por la vida que desea. No se acostumbre, sino sea santo.

0: Oremos, hermanos, para que este sacrificio mío y de ustedes sea agradable a Dios Padre Todopoderoso. Santo sacrificio, alabanza y gloria de su nombre, por nuestro bien y de toda su santa iglesia. Al ofrecerte, Señor, este sacrificio de alabanza, te rogamos que, a ejemplo de San Felipe, nos mostremos siempre alegres y bien dispuestos para promover la gloria de tu nombre y el servicio al prójimo. Por Jesucristo nuestro Señor. El Señor esté con ustedes. Levantemos el corazón. Demos gracias al Señor nuestro Dios. En verdad es justo y necesario, es nuestro deber y salvación darte gracias, siempre y en todo lugar, Señor Padre Santo, Dios Todopoderoso y Eterno. Porque en la vida de tus santos enriqueces a tu Iglesia con formas siempre nuevas de admirable santidad y nos das pruebas de tu amor por nosotros y también porque su ejemplo insigne nos impulsa y su piadosa intercesión nos ayuda a colaborar en el plan divino de la salvación. Por eso, ahora nosotros llenos de alegría, te aclamamos con los ángeles y los santos, diciendo:
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0: Santo eres en verdad y digno de gloria, Dios que amas a los hombres, que siempre estás con ellos en el camino de la vida. Bendito es en verdad tu Hijo que está presente en medio de nosotros cuando somos congregados por su amor, y como hizo en otro tiempo con sus discípulos, nos explica las Escrituras y parte para nosotros el pan. Por eso te rogamos, Padre misericordioso, que envíes tu Espíritu Santo para que santifique estos dones de pan y vino, de manera que se conviertan para nosotros en el cuerpo y la sangre de Jesucristo nuestro Señor, el cual, la víspera de su pasión, en la noche de la última cena, tomó pan, te bendijo, lo partió y lo dio a sus discípulos diciendo: tomen y coman todos de él, porque esto es mi cuerpo que será entregado por ustedes.
1: Señor mío y Dios mío.
0: Del mismo modo, acabada la cena, tomó el cáliz, te dio gracias y lo pasó a sus discípulos diciendo: tomen y beban todos de él, porque este es el cáliz de mi sangre, sangre de la alianza nueva y eterna, que será derramada por ustedes y por muchos para el perdón de los pecados. Hagan esto en conmemoración mía.
1: Señor mío y Dios mío.

0: Este es el sacramento de nuestra fe.
1: Anunciamos su muerte y proclamamos su resurrección. Ven, Señor Jesús.
0: Por eso, Padre, al celebrar el memorial de Cristo, tu Hijo, nuestro Salvador, al que condujiste por su pasión y muerte en cruz a la gloria de la resurrección y lo sentaste a tu derecha, anunciamos la obra de tu amor hasta que Él venga. Y te ofrecemos el pan de vida y el cáliz de bendición. Mira con bondad la ofrenda de tu iglesia, en la que se hace presente el sacrificio pascual de Cristo que se nos ha confiado, y concédenos, por la fuerza del Espíritu de tu amor, ser contados ahora y por siempre entre el número de los miembros de tu Hijo, cuyo cuerpo y sangre comulgamos. Vivifícanos con tu espíritu por la participación en estos misterios y haz que nos configuremos a imagen de tu Hijo. Consolídanos en el vínculo de la comunión con nuestro Papa León, nuestro Obispo Osvaldo, con todos los obispos, presbíteros y diáconos y todo tu pueblo. Haz que todos los fieles de la Iglesia sepan discernir los signos de los tiempos a la luz de la fe y se consagren plenamente al servicio del Evangelio. Concédenos estar atentos ante las necesidades de los hombres para que participando en sus penas y angustias, en sus alegrías y esperanzas, les anunciemos fielmente el camino de la salvación. Acuérdate de nuestros hermanos, Amanda Estela Calles, las almas del purgatorio, sus familiares y amigos que ya partieron. Quienes se durmieron en la paz de Cristo y de todos los difuntos cuya fe solo tú conociste, admítelos a contemplar la luz de tu rostro y dales la plenitud de la vida en la resurrección. Y terminada nuestra peregrinación por este mundo, concédenos también llegar a la morada eterna, donde viviremos siempre contigo y con Santa María, la Virgen Madre de Dios, su esposo San José, con los apóstoles y los mártires, y en comunión con todos los santos, te alabaremos y te glorificaremos por Jesucristo, Señor nuestro. Por Cristo, con Él y en Él, a ti Dios Padre Omnipotente, en la unidad del Espíritu Santo, todo honor y toda gloria por los siglos de los siglos. Llenos de alegría por sabernos hijos de Dios, digamos con fe la oración que Jesús nos enseñó. Padre nuestro que estás en el cielo, santificado sea tu nombre. Venga a nosotros, tu Rey.
1: Hágase tu voluntad en la tierra como en el cielo. Danos hoy nuestro pan de cada día. Perdona nuestras ofensas, como también nosotros perdonamos a los que nos ofenden. No dejes caer en tentación y líbranos del mal.
0: Líbranos de todos los males, Señor. Concédenos la paz en nuestros días, para que, ayudados por tu misericordia, vivamos siempre libres de pecado y protegidos de toda perturbación, mientras esperamos la gloriosa venida de nuestro Salvador Jesucristo.
1: Ese reino tuyo es el poder y la gloria por siempre, Señor.
0: Señor Jesucristo, que dijiste a tus apóstoles, la paz les dejo, mi paz les doy. No tengas en cuenta nuestros pecados, sino la fe de tu iglesia. Y conforme a tu palabra, concédele la paz y la unidad, tú que vives y reinas por los siglos de los siglos. La paz del Señor esté siempre con ustedes. En Cristo nos damos un saludo de paz.

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0: danos la paz, oh Señor.
1: Él es Jesús. Él es el Dios que cree y confía en usted. Él es quien nos llama a ser santos, a luchar, a cambiar nuestra vida. Él es el Cordero de Dios que quita el pecado del mundo. Dichosos los invitados a la cena del Señor.
2: Señor, no soy digno que entres en mi casa, pero una palabra tuya bastará para sanar.
1: El cuerpo y la sangre de Cristo nos guarden para la vida eterna.
2: Amén.

0: Oremos. Dios nuestro, concede a quienes has alimentado en la mesa de la palabra y la Eucaristía, rechazar siempre todo aquello que sea indigno del nombre cristiano y hacer siempre lo que ese nombre significa, por Jesucristo nuestro Señor. Gracias a cada uno de ustedes por su presencia en este día martes y hoy a tomar esa actitud diferente en la vida. No deje de soñar, pero sobre todo no deje de luchar por aquello que quiere. No deje de aspirar a una vida mejor, porque si Dios nos pone el deseo es que también nos dará la gracia. Por eso también pidámosle la intercesión a nuestra Madre la Virgen María, encomendémosle a su familia, su jornada y también a sus compañeros de trabajo, para que ella pueda interceder por cada uno. Dios te salve María, llena eres de gracia, el Señor es contigo. Bendita eres entre todas las mujeres, y bendito es el fruto de tu vientre, Jesús.
1: Santa María, Madre de Dios, ruega por nosotros pecadores, ahora y en la hora de nuestra muerte. Amén.
0: Gloria al Padre, y al Hijo, y al Espíritu Santo.
1: Bueno, en principio, ahora y siempre, por los siglos de los siglos. Amén.
0: El Señor esté con ustedes.
1: Con su Espíritu.
0: Y la bendición de Dios Todopoderoso, que es Padre, Hijo y Espíritu Santo, descienda sobre ustedes y les acompañe siempre. En la alegría del Señor pueden ir en paz. Pasen una feliz jornada y saludes a la familia.

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1: Bueno, mi hermana de Radio Chalatenango, seguimos hablando del amor político que nos dice el Papa Francisco. Sostiene que cualquier empeño en esta línea de la caridad, de la fraternidad, se convierte en un ejercicio supremo, porque un individuo puede ayudar a una persona necesitada, pero cuando lo hacemos colectivo es mejor. Dice el Papa Francisco en el 181 de la Fratelli Tutti, todos los compromisos que brotan de la doctrina social de la Iglesia provienen de la caridad, es decir, del amor, que, según la enseñanza de Jesús, es la síntesis de toda ley. Podemos encontrar esto en Mateo 22, de los versículos 36 al 40. Esto supone reconocer que el amor, lleno de pequeños gestos de cuidado mutuo, es también civil y político, y se manifiesta en todas las acciones que procuran construir un mundo mejor. Por esa razón, el amor no solo se expresa en relaciones íntimas y cercanas, sino también en las macro relaciones, como las relaciones sociales, económicas y políticas. Así que la fuente de todo, como bien lo sabemos en la vida cristiana, es la caridad, es el amor, porque el que ha cumplido o el que trata de vivir el mandamiento del amor ha cumplido la ley entera. Nos recuerda a nuestro mismo Señor Jesucristo. Por lo tanto, ese amor no es solamente para una familia. De hecho, una familia no puede ser amorosa con los suyos y odioso con los demás. Podría ser, pero significaría que tiene un gran desequilibrio. O una persona no debería de ser amorosa con todos los de fuera de casa y un odioso para dentro de la casa. Podrá ser que existe este tipo de personas, pero no es lo que el Evangelio quiere. Jesús nos está enseñando, y la doctrina social de la Iglesia también, que el amor que nosotros decimos tener, los que tienen cónyuge a sus cónyuges, los que tienen hijos a sus hijos, o los que tienen pues sus padres, que ese amor no es solamente para expresarlo en el reducido grupo de la familia, sino que un amor verdadero nos lleva a amar y procurar el bien para las demás personas. Tal vez no puedas hacerle el bien a los demás como se lo haces a tu familia a nivel económico, a nivel material, pero eso no excluye que no atiendas a algún necesitado y que puedas ayudar a algunas personas con una caridad cristiana extensa de acuerdo a tus posibilidades. Por eso nos recuerda el Papa Francisco que el amor tiene raíces sociales y repercusiones también de carácter social. Así que tu amor, que no quede reducido a tu pareja, a tu familia, sino que es un amor que procure el desarrollo de una ADESCO, que es la Asociación de Desarrollo Comunitario, y tender siempre a ese bien común. Que le bendiga el Dios Todopoderoso, que es Padre, Hijo y Espíritu Santo. Amén.

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0: En Radio Chalatenango estamos escuchando a Jaime Higuera Sarcos, artista chileno, con esta bonita melodía, la cual lleva por nombre Adonai.
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0: Una canción que surgió, según nos contaban Jaime Higuera, cuando el COVID-19 estaba con todo usted. Pues en los peores momentos es cuando más nos acercamos a Dios,
1: esperando
0: cuando más clamamos a Dios,
1: un milagro.
0: Y es entonces cuando surge esta melodía.
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7: En Radio Chalatenango, a las 7 de la mañana con 48 minutos, vamos a continuar a esta hora. Complacemos con la siguiente melodía a la terminación. Permítame, 6409 nos está solicitando esta canción del Gatito Negro y dice que va dedicada a una persona especial y ya sabe quién es, en el paraíso terrenal nos está escuchando. Así que hasta el paraíso, muchísimas gracias por esa sintonía que nos brinda esa personita especial para la terminación 6409. La complacemos.

Ni se lo imaginan, las 7 de la mañana con 57 minutos. Dice, ya se me antojó, ya se me antojó. Quiero saber cómo le va en amores. Ya le vamos a complacer.

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Ese es el consejo de Paquita y Ana Bárbara en esta mañana de martes. Voy a tener la... 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Siempre.

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Vamos a continuar con más a través de Radio Chalatenango. Muy buenos días.

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0: Adiós le pido a la música de cargo de
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0: Continuamos a esta hora, disfrutamos la siguiente canción. Esta es perfecta. Realmente es perfecta. 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Los requisitos: ser bachiller, estudios básicos completos, experiencia si la tiene. Si no la tiene, no se preocupe. Lo que es necesario es que usted tenga disponibilidad para turnos rotativos, una actitud positiva para trabajar en equipo, responsabilidad, puntualidad es importante. Y si reside cerca de la zona, eso es excelente. 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Ahora sí nos quedamos disfrutando de esta melodía. Es perfecta. Buenos días.

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1: En Radio Chalatenango, las 8 de la mañana, ya con 50 minutos, me voy a despedir y lo voy a hacer con esta canción. Envío saludos ahí para el joven Araniba. Muchas gracias por esa sintonía que nos brinda hasta Los Ángeles, California. Y saludos para toda su linda gente en San Miguel. Muchas gracias por comunicarse con nosotros en esta mañana. Y bueno, así me voy a despedir en este martes. Siga conectadito con la gran estación del norte.

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2: Pero ya no es hora de dormir, ya no, señores. Buenos días, ¿qué tal? ¿Cómo está? ¿Cómo amaneció? Buenos días, le de Dios. Buenos días, alegría.
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2: Y como siempre digo, por si está escuchando un gringo, good morning, ¿verdad? Good morning.
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2: Gracias por estar conectados con Radio Chalatenango un día más. Martes de comercio en Chalatenango. Martes de venta de ganado en el tianguis, martes de oportunidades, un martes para cantar, para reír, para volver a ser feliz. ¿Y qué es lo que siempre le digo? Darle gracias a Dios es lo más importante. Ser agradecidos con Dios Todopoderoso por un nuevo día. ¿Sabe que ahora tempranito, eran las 6 de la mañana? O un poquito más temprano, creo, algo así. Pero aquí van a ser las 6. Y doblaron en la iglesia. Eso significa que alguien falleció. Y dije en mi mente, esa persona que falleció tenía planes para ahora, tenía cosas que hacer. Lastimosamente ya no podrá realizarlas. Entonces hay que ponerlos a pensar en esas cosas y decir, gracias Señor, porque yo amanecí bien, porque estoy bien, estoy agradecido por mi vida, me siento bendecida hoy, confío en tu guía y empiezo mi día con fe. Así que le dejo esa reflexión, porque es una realidad. A veces uno amanece malhumorado y que, ay, otro día, no. Hay que cambiar esas actitudes. Hay que ser siempre positivos y agradecidos con Dios Todopoderoso. Señores, así arrancamos el turno. Ya en cabina, Giselle Rauda les saluda. Vamos a tratar de comunicarnos a través del WhatsApp, a través de la línea telefónica. Así que necesito me deje saber lo que quiere escuchar esta mañana para acompañarle.
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2: Que sea un buen día para todos. Gracias por estar conectado por la frecuencia del 1290 AM y por nuestro sitio web también, que estamos totalmente en línea y disponible para usted, nuestra audiencia.
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5: ¿Cómo viene, Neisel? ¿Qué tal, Neisel? ¿Cómo está, Podazón? Un saludo ahí para los del grupo. Quisiera que me pusiera ahí. ¿Qué ondas perdidas, por favor? Ahí se puede.

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4: Bonita y espectacular mañana de martesito. Se siguen sumando a nuestra programación y yo me siento feliz, feliz. Gracias, gracias a los que nos escriben a través de nuestro WhatsApp. Ahí estábamos complaciendo a Juan Pablo. Un día más de trabajo. Un día más para escuchar la radio.

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7: 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Buenas, buenas, 10:05. ¿Dónde está? ¿Dónde está? ¿Dónde está? ¿Dónde está? ¿Dónde está este bloquecito musical que han solicitado? Ya, aquí lo encontré. Vamos a ir complaciendo poquito a poquito. Yo siempre le digo, me gusta complacer en orden, porque según la petición musical que llega, yo así voy a complacer. Y nos dicen, ¿por qué me enamoré del grupo Brindis? Estamos siempre alerta de nuestros números telefónicos para contestar sus peticiones musicales y hacerlas sonar por 1290 AM.

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6: Me están solicitando algo todavía más romántico. Si con eso lo mantenemos a usted conectado con Radio Chalatenango, nos ponemos románticos.

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3: Por supuesto, el bloquecito que se viene. Aquí la estamos escuchando, dice, cerquita de la radio. Estamos trabajando con todo.

0: Me fui un segundito a traer agua y en eso suenan los Alegres de Terán, Dios mío. Qué bárbaro cómo se meten en la programación musical. Me fui un segundito por un vasito con agua y empiezan a sonar los Alegres de Terán. Calma, la una de la tarde, calma. Pero es buena moneda sin valor. Gracias, mi Roxy Bella, gracias. Aquí dice, qué alegría escucharle y saber de usted este día. Abrazo fuerte para usted también, mi Roxy, que se encuentre bien de salud, es lo más importante. Saludos para Rafaelito también. Hola, Rafaelito.
1: Muy buenos días, le de Dios. ¿Qué tal, señorita Giselle? ¿Qué tal? ¿Cómo amaneció? ¿Cómo está en este día martes? Le deseo un feliz día.
0: Gracias.
1: Bendiciones. Gracias. Siempre escuchándola acá en San Martín, San Salvador. Aunque sea tarde, pero aquí estamos siempre monitoreando la radio, la Chalateca, 1290 AM.
0: Gracias, Rafaelito. Qué bonito. Me llegó al corazón eso. Dios me lo bendiga. Que tenga un espectacular martes. Seguimos complaciendo. También está el Baby de Texas por ahí conectadito. Gracias. Nos vamos con esa cancioncita que a mí me gusta mucho. Se llama El Puente Roto. Yo sé que usted ya la ha escuchado y la letra es buenísima. Buenísima. Pero bueno, déjeme buscarla con El Puente Roto, creo que lo tiene, para que no suene tan así a rancheritas de la tarde. Con Los Caminantes, vámonos con Los Caminantes. Vamos entonces a seguir disfrutando, Roxy, ¿qué tal? ¿Cómo me la trata el martes?

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0: 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Eso es necesario, indispensable. Vámonos, no rompas mi corazón.

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6: Bueno, puntualizamos las 11:30, 11:30 en todo el territorio salvadoreño. Hoy nuestros estudiantes crecen y aprenden en condiciones dignas. Dos escuelas por día, un año renovando escuelas. Continuamos con nuestra programación musical, ya casi llegamos a las 12 del mediodía, pero nos han solicitado la canción En Realidad, grupo Abracadabra, gracias a los que nos escriben a través de nuestro WhatsApp.

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7: Un centro escolar con mucha historia, un centro escolar que le recuerda a todos los tecleños, sí. Tienen muchísima historia de la educación y la transformación de la educación. Un centro escolar donde podemos ver el impacto de la transformación, tanto de las aulas, la formación docente que estamos teniendo en el Ministerio de Educación.
8: Y paralelo a eso, confieso que en esta transmisión también me hace recordar mis tiempos de escuela, ¿no? Hoy que vine y estábamos ya acá viendo a muchos estudiantes entrar. Es importante todo este proceso de formación a una edad temprana, ¿no? Para reunir condiciones favorables para un estudiante,
7: para una persona. Es así, y es por eso que la señora primera dama Gabriela de Bukele lidera la instrucción, la enseñanza, el aprendizaje a través del juego de nuestra primera infancia. Sabemos que la primera infancia es precisamente eso, la base para que todos los demás podamos seguir poniendo un peldaño más en la enseñanza y el aprendizaje. La primera infancia como punto fundamental e importante, con el acompañamiento que hacemos nosotros a esta gran iniciativa de la señora primera dama, donde estamos invirtiendo en los niños, y luego, desde primero, segundo, tercer grado, vamos nosotros en la formación de ellos también.
8: Por esa razón es que hoy, esta mañana, vamos a hablar precisamente cómo el programa Dos Escuelas por Día representa no solo una estrategia impulsada por el gobierno para transformar el sistema educativo público del país, sino también que busca modernizar, como bien usted lo decía, la infraestructura escolar, mejorando también las condiciones del aprendizaje, asimismo la incorporación de tecnología en la educación pública. Recordemos que este es un aspecto fundamental con la entrega de paquetes escolares y también con las laptops para que los niños entren en esa dimensión de desarrollo fundamental que tiene, como es la transformación social y también el desarrollo de nuestro país. ¿Cuáles son los alcances que se ha tenido a un año de haberse implementado este plan, dos escuelas por día?
7: En efecto, ya tenemos un año desde que el presidente Nayib Bukele impulsa un proceso de dos escuelas por día. ¿Qué significa dos escuelas por día? Que todos los días nosotros tenemos dos escuelas que inician una reconstrucción total y completa para entregarle a nuestros alumnos infraestructura de primer mundo. Ya en este momento tenemos más de 1,100 escuelas que están siendo intervenidas y ya han sido entregadas. El señor presidente ya ha entregado 3 paquetes de 70 escuelas completamente nuevas para nuestros alumnos. Pero aparte de eso, antes de eso ya se habían entregado más de 400 escuelas también y tenemos hoy por hoy casi 700 escuelas siendo también renovadas para entregar completamente nuevas a nuestros alumnos. ¿Por qué es importante esto? Uno, dignifican el aprendizaje. Dos, le dan todas las áreas de infraestructura para que el aprendizaje de nuestros alumnos sea mucho más, no fácil, pero sí le da ese ambiente donde la aceptación de toda la información es bien recibida. Pero la dignificación al final no solo es del alumno, también la dignificación es del docente. El docente también tiene áreas donde puede impartir sus clases, tiene áreas de juego, tiene áreas de laboratorio, tenemos áreas de salones de música, tenemos áreas de enfermería. Entonces, también dignifica la labor del docente, que también es muy importante. Infraestructura, la infraestructura es de primer nivel. Infraestructura que cuenta con tecnologías e ingenierías que permiten que dentro de los salones de clase las actividades académicas se puedan realizar de la mejor manera. Entre ellas tenemos techos insulados. Techos insulados significa que son techos dobles, techos que disminuyen tanto el sonido como también disminuyen la temperatura. Los techos que nosotros estamos colocando en todas nuestras escuelas que están siendo entregadas en El Salvador son techos que dentro del aula vamos a tener una temperatura entre 4 y 9 centígrados más fría que afuera, es decir, afuera está haciendo calor y adentro del aula paradójicamente se pone más fresco. Entonces son puntos importantes que hay que resaltar. Tenemos otro punto que son con ventanales amplios. Estos ventanales permiten que los niños puedan ver hacia afuera. Ya no tenemos esas escuelas que creo que todos recordamos. El futuro de todas nuestras escuelas, cada escuela de cada rincón de este país es precisamente el mismo. Escuelas sin esos barrotes que más nos parecía una prisión, pero eran necesarias. Hay un punto sumamente importante. Para que podamos hacer esta inversión en educación, primero tuvimos que tener un presidente que tuvo la valentía de sacar de la violencia a este país.
8: Es un punto elemental que vamos a tener la oportunidad, porque obviamente cuando hablamos del programa Dos Escuelas por Día, no solo se trata de hablar de infraestructura, sino que también de ese proceso de aprendizaje que los niños, como bien usted lo describe, ministra, es importante que lo tengan, una infraestructura adecuada para ese proceso de formación. Más adelante seguramente vamos a hacer una, le voy a pedir que hagamos una
7: bienvenido
8: visita
7: y estamos
8: a este
7: para enseñarlo,
8: para conocer de manera in situ lo que realmente representa esto. ¿Quién de nosotros no hubiésemos querido tener condiciones favorables también en el pasado cuando se presentaban, digamos, procesos de estudios como el que este servidor pudo haber tenido? Pero lo importante es que ahora hay una agenda y un programa que interviene, me decía, son 5,000 escuelas las que van a tener que hacer.
7: Son, a nivel nacional, tenemos un poco más de 5,000 escuelas.
8: Ya identificadas.
7: Por supuesto, toditas están identificadas, toditas están codificadas.
8: Con las necesidades propias que se requieren.
7: Exactamente, todas con sus particularidades y peculiaridades. Sin embargo, todas están siendo intervenidas, todas van a ser intervenidas y eso es algo muy importante. Salvadoreño, padre de familia, estudiante, su escuela va a ser intervenida, su escuela va a ser completamente renovada y vamos a entrar a una escuela con todas estas condiciones a todos nuestros niños.
8: ¿Qué criterios se utilizan a la hora de hacer una evaluación para seleccionar una escuela que necesite tener todas esas condiciones? ¿Debe de estar en qué condiciones?
7: Bueno, voy a decir que siempre voy a responder lo mismo, el criterio es que es una escuela del Salvador.
8: que sea salvadoreña.
7: Que es una escuela en el territorio salvadoreño. Ese es el criterio, porque la orden del señor presidente Nayib Bukele fue: vamos a renovar todas las escuelas del país a nivel nacional. Entonces, el criterio es que sea una escuela salvadoreña.
8: En primer lugar, ¿no?
7: En primer lugar, precisamente.
8: Pero debe de tener, obviamente, si hacemos una retrospectiva de la infraestructura educativa en el país, cada momento se ubica en una historia en la que, obviamente, unas a lo mejor tengan las prioridades y otras no las puedan tener.
7: Sin embargo, en este orden de ideas, estamos renovando todas las escuelas. En este momento ya tenemos más de 1,100 que están siendo renovadas y ya entregadas, que son escuelas que tengan, obviamente, necesidad, que la gran mayoría tienen, de que tengamos una intervención y que entreguemos una escuela nueva. Tenemos también un punto muy importante, y es que somos muchas instituciones las que estamos trabajando en conjunto para esta renovación. Tenemos a la Dirección de Obras Municipales, tenemos al Ministerio de Obras Públicas, tenemos a la Dirección de Centros Penales con Privados de Libertad a través del Plan Cero Ocio. ¿Y qué sucede con esto? A través del Plan Cero Ocio no solamente estamos remodelando escuelas, no solamente estamos reconstruyendo escuelas, no solamente estamos construyendo escuelas, no solamente estamos entregando escuelas completamente nuevas a nuestros alumnos, sino que también hay un punto importante para destacar. Con los Privados de Libertad también estamos realizando todo lo que tenemos dentro de las escuelas, como por ejemplo mesas, sillas, escritorios de maestros. Tenemos un equipo de muchas instituciones, un equipo multidisciplinario trabajando en conjunto para entregar estas escuelas. Las escuelas van a ser renovadas a nivel nacional. Hoy por hoy estamos ya entregando escuelas en todo lo largo y ancho del país.
8: Qué bueno.
7: Y continuamos cambiando la infraestructura.
8: Ministra, la buena imagen de una buena escuela, valga la redundancia, traza un eje importante que tiene que ver con el tema de la disciplina, la cortesía, que fueron uno de los primeros, medidas que se implementaron a través del memorándum, que obviamente despertó muchas inquietudes. Y digo inquietudes seguramente positivas y otras que no, porque veníamos de una especie de desorden, pero realmente el estudiante requiere también de nuevos valores, ¿no? De
7: Así
8: mejor
7: es.
8: Disciplina.
7: Así es. Tuvimos 2 a 3 memorándums al inicio de la gestión, ordenados por el señor presidente Bukele, donde teníamos que retomar lo que en algún momento se había desvirtuado. Hablábamos con usted hace un momentito precisamente de eso, que la disciplina, el orden, el involucramiento. Hola, buenos
8: bueno,
7: días.
8: ¿Quieres saludarla?
7: Buenos días.
8: Qué bueno.
7: Pasen Bienvenida. Adelante, buenos días, saludemos.
8: Bueno, sí,
7: buenos
8: hola.
7: Días.
8: ¿Qué tal? ¿Cómo están? Bien, bien, bien.
7: Buenos
8: qué gusto.
7: Días. ¿Eh? Hola, buenos
8: ¿Vienen?
7: Días.
8: ¿Cómo vienen? ¿Contentos
7: están?
8: A clases? ¿Qué tal?
7: Buenos días,
8: felices.
7: Gracias. Hola,
8: qué
7: buenos
8: bueno.
7: días.
8: Qué bueno, hola,
7: buenos
8: ¿qué
7: días.
8: Tal? ¿Cómo están? Bueno, esta es parte de la buena transmisión
7: sí.
8: de estar en vivo.
7: Gracias, sí.
8: ¿Verdad?
7: Gracias,
8: para
7: buenos días.
8: Saber
7: Ay,
8: que.
9: Buenos días, señor.
7: Gracias, gracias.
8: Que acarrea mucha
7: días.
8: Simpatía, ministro.
7: Gracias, gracias a Dios.
8: ¿Sí?
7: Gracias por darnos la bienvenida. ¿Sí? Saludemos,
8: ¿sí?
7: por
8: Hola,
7: favor,
8: ¿cómo
7: buenos
8: están?
7: Días.
8: Bienvenidos, ¿cómo están?
9: Bienvenidos al
8: Ah, qué bueno, felicidades.
7: Gracias, caballeros.
8: A estudiar.
7: Pasen adelante.
8: Mucha simpatía. ¿Qué representa eso para usted? ¿Un compromiso de venir los niños a saludarla bien? Hay un compromiso mayor, ¿eh?
7: El compromiso es grande, pero también son frutos, porque volvemos a tener a nuestros niños que saludan, buenos días, por favor,
8: claro.
7: gracias. Y vamos en lo que estábamos en sintonía
8: sí, sí,
7: ahorita.
8: Sí. Lo que decíamos.
7: Hablábamos de unos memorándums. Son memorándums donde a los niños se les está enseñando. Porque el memorándum no iba dirigido al estudiante. Iba dirigido al director, iba dirigido al docente. Para volver a rescatar también la dignificación del docente. Estar frente a su institución como la persona garante de esta disciplina dentro del aula, dentro del salón de clases, saludando. Y obviamente la mejor forma de enseñar es dando el
8: claro,
7: ejemplo.
8: Dándole y exigiéndole al estudiante la norma de cortesía. A lo largo de mi trabajo en este programa, cuando nos tocó analizar muchos aspectos que tienen que ver con el marco regulatorio normativo de disciplina en las escuelas, muchos decían precisamente, creo que hasta para el profesor, saber de que tiene un estudiante que lo saluda, que lo respeta y que le va a respetar, porque había profesores que le tenían miedo a los estudiantes antes de todo eso, ministro.
7: Exacto.
8: Gracias a Dios, creo que ya eso ya se está cambiando, ¿no?
7: Hablábamos de eso precisamente. El docente también perdió la dignidad y la autoridad dentro del salón de clases, porque la violencia fue tan grande en el país. Los gobiernos anteriores permitieron que esta violencia creciera y minara, tanto que minó las escuelas, minó las instituciones, minó los centros escolares. El director, el docente, perdió toda autoridad dentro del salón.
8: Y desde ahí comenzaron ya a rescatarse las escuelas.
7: Bueno, creo que todos tuvimos la oportunidad de ver videos completamente tristes, donde en algunos centros escolares habían grupos de alumnos donde no reflejaban lo que necesitamos reflejar como sociedad. Entonces, al rescatar estos valores, al rescatar la disciplina, también tuvimos un memorándum donde hablábamos de los actos cívicos y el civismo. Respaldar también la formación en civismo de nuestros estudiantes desde primera infancia hasta bachillerato e incluso modalidades flexibles, porque sabemos que dentro de los centros escolares tenemos turno matutino, vespertino y el famoso turno nocturno o de fin de semana.
8: Ya vamos a seguir hablando de esto porque, créame, a mí en lo particular, cuando recibíamos algunos comentarios o denuncias de profesores, era precisamente ese tema, ¿no? Del temor de la pérdida de autoridad frente a esto. Y creo que ese modelo de normas regulatorias a través de estos memorándum era el primer inicio para ordenar el tema de las escuelas. Por eso voy a hacer una pausa y seguimos hablando de esto y vamos a ver si podemos entrar también a este centro escolar para conocer de cerca precisamente toda la parte de infraestructura, cómo ha sido renovada. 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

0: Bien, muchísimas gracias. Ahí vemos precisamente estas imágenes aéreas en las que estamos contemplando precisamente esta visita que hemos hecho al Centro Escolar Marcelino García Flamenco, acá en la ciudad de Santa Tecla, una escuela que data desde 80 años atrás y que ha sido precisamente incluida dentro del modelo o programa Dos Escuelas por un Día. Y hoy seguimos en nuestra conversación con la ministra de Educación, la mayor y doctora Carla Trigueros, que nos ha permitido hacer esta visita para hablar precisamente de estos temas y particularmente de toda la apuesta que se está haciendo con relación a la inversión en infraestructura. Pero decíamos que quizás el primer rescate de una escuela comienza desde la entrada, cuando los estudiantes vienen y saludan. Era parte de lo que se había perdido.
1: Precisamente, tenemos a la directora, a la subdirectora, recibiendo a los alumnos desde las 6:45 de la mañana en muchos centros escolares, desde más temprano, saludando. ¿Por qué? Porque enseñamos con el ejemplo, saludando, atendiendo a nuestros niños cuando entran. Y hoy por hoy en una escuela completamente renovada. Tenemos un programa que el señor presidente Nayib Bukele lanzó de dos escuelas por día. Sin embargo, desde el inicio del gobierno del presidente Bukele, tenemos una inversión grandísima en educación. Una inversión que se traduce en escuelas nuevas, en un currículum renovado. Por ejemplo, la señora primera dama Gabriela de Bukele manda un currículum completamente renovado y nosotros como Ministerio de Educación les acompañamos. Buenos días. Vamos a saludar. Buenos
0: claro,
1: días.
0: Por supuesto.
1: Buenos días.
0: Esto es parte de.
1: Bueno. Buenos días. Gracias. Vamos a jugar todos.
2: Sí.
1: Vamos a jugar. Bueno. Buenos días. Y esto es precisamente lo que estamos rescatando. Creo que ahorita hemos visto el mayor ejemplo. Niños que son felices en su escuela, niños que aman su escuela, niños que tienen el acercamiento, niños que vienen y saludan. Claro, desde tan claro, pequeña
0: lo que
1: edad.
0: Se había perdido todo
1: precisamente.
0: Esto, y no digamos ya a nivel de otros estudiantes mayores.
1: Cuando ya están más grandes. Buenos días.
0: Vamos a entrar acá a Parvularia.
1: Vamos
0: cuatro,
1: a entrar
0: ¿no?
1: a Parvularia 4, precisamente ¿sí? Parvularia 4, donde tenemos una clase donde hay que impulsar algo. Buenos días. Buenos días. ¿Cómo están? Buenos días. Buenos días. Buenos días a todos. Hola, ¿cómo estás? Buenos días, gracias. Pues precisamente esto es un aula de clases. Y voy a retomar las palabras que usted me decía al inicio, donde usted tuvo una remembranza de cuando usted era un alumno de un centro escolar. Igual que yo, una alumna del Instituto Nacional Thomas Jefferson, siempre lo voy a decir.
0: Usted de Occidente y yo
1: de Oriente. Así es, de Oriente. No, tenemos a nuestra docente. Buenos días, señorita.
0: ¿Cómo está? Gusto saludarla. Gracias.
1: Tenemos un aula completamente renovada. Un aula donde tenemos los ventanales, tenemos la infraestructura.
0: La infraestructura completamente
1: techos,
0: nueva.
1: Techos iluminados. Y no solamente infraestructura, sino que lo que hablábamos anteriormente, el equipamiento. Equipamiento completamente nuevo. Y este equipamiento también es realizado por el plan Cero Ocio. Los privados de libertad están realizando cada una de las mesas, sillas, y muebles que tenemos, pizarras, todo lo que vemos acá es también elaborado por ellos.
0: Y totalmente, no sé si podemos apreciar un poco parte de la infraestructura, todo nuevo, ¿no? Ventiladores, lo que usted decía, un acondicionamiento real con ventanas, ¿verdad? Que le permiten a los niños estar en un área
1: Y no solamente eso, sino que también tenemos formación docente. Sí. Nuestro maestro.
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0: Comprender lo comprensible
1: es un derecho humano.
0: Ese es nuestro lema. ¿Cuáles hábitos ayudan a mejorar la salud mental?
1: ¿Existen el limbo y el purgatorio?
0: Nos preguntan cómo eliminar las plagas en los árboles de pitaya y de guayaba.
1: Les invitamos a seguir en nuestra compañía en el programa de hoy, donde estaremos compartiendo más interesantes preguntas de nuestros queridos oyentes. ¡Comenzamos!
0: Matagalpa, Nicaragua. En esa ciudad iniciamos el programa de hoy, donde el señor Héctor Danilo Ruiz Moreno nos dice: ¿qué pasó en Chorreras Curtis? ¿Por qué se dio ese desalojo de todas esas personas de Chorreras Curtis? Oigamos la respuesta.
1: Lo ocurrido en Chorreras Curtis fue el desalojo de una comunidad que llevaba muchos años viviendo en esa zona.
0: Para comprenderlo mejor, tenemos que preguntarnos qué significa la palabra desalojo. Un desalojo se da cuando las autoridades ordenan la salida de personas de un lugar donde están viviendo.
1: Generalmente, las razones pueden ser varias, pero en este caso, las autoridades dijeron que estas personas ya no tenían permiso legal para permanecer ahí. Por eso, debían abandonar sus casas y pertenencias en un tiempo limitado.
0: Chorreras estaba ubicado en la zona norte de San Carlos, en Costa Rica, cerca de la frontera con Nicaragua. Desde finales de los años 80 ya estaban familias ahí y con el tiempo formaron una comunidad con servicios básicos como electricidad, escuela, pulpería e iglesia.
1: Pero en 1994, ese lugar fue declarado Refugio Nacional de Vida Silvestre Corredor Fronterizo, es decir, pasó a ser un área protegida por el Estado costarricense.
0: Esto significa que es un espacio que Costa Rica resguarda para cuidar la naturaleza, como los bosques, los ríos y los animales, para beneficio del país y de toda la población.
1: En esas áreas se prohíben actividades humanas como construir, cultivar o vivir ahí, pero la comunidad siguió viviendo ahí.
0: Por eso, aunque muchas familias habían adquirido sus tierras antes, las autoridades consideraron que esas familias estaban ocupando un área protegida.
1: Durante casi 32 años se les permitió permanecer en el lugar, pero con el tiempo empezaron a aparecer problemas, como construcciones sin permiso, daños al ambiente y en las fuentes de agua, y además el posible uso de la zona para actividades ilegales.
0: Por estas razones, las autoridades costarricenses ordenaron el desalojo. Esto ocurrió el 11 de febrero de 2026, cuando la policía llegó al lugar y las personas tuvieron que salir de sus casas.
1: Este caso ha generado mucha discusión, porque se cruzan varios temas importantes: el cuidado del ambiente, la seguridad del país y los derechos de las personas que vivieron ahí durante muchos años.
0: Esperamos que esta explicación le ayude a comprender mejor lo sucedido en Chorreras Curtis, un hecho complejo que ha impactado profundamente a muchas familias.
1: www.icq.org. Esa es la dirección de nuestra página y desde ese lugar puede enviarnos sus preguntas y también sus saludos. Desde San José, Costa Rica, el señor Rommel Araya Martínez nos envía su pregunta por WhatsApp. Él quiere saber si es cierta la historia de Hananoma Masakichi, un artista que creó una estatua de sí mismo usando su pelo, sus dientes y sus uñas para que su esposa lo recordara después de muerto. Oigamos la respuesta.
0: Le contamos que esa historia que usted escuchó no está comprobada como un hecho real.
1: Hananoma Masakichi fue un artista japonés del siglo XIX que se especializaba en crear figuras muy realistas llamadas Ikiningyo, que significa muñecos vivientes.
0: Eran esculturas hechas con tanto detalle que parecían personas de verdad y se exhibían para que la gente las fuera a ver.
1: Existe una figura muy famosa que actualmente se encuentra en una colección de curiosidades y durante muchos años se ha dicho que es un autorretrato del propio Masakichi.
0: Un autorretrato es una obra en la que una persona se representa a sí misma. Por ejemplo, cuando un artista hace un dibujo, una pintura o una escultura de su propia imagen.
1: Según la historia más conocida, él habría hecho esta estatua cuando estaba enfermo, usando su propio cabello, uñas e incluso sus dientes para que su amada lo recordara después de morir.
0: Pero los expertos en arte piensan que esta historia es más bien una leyenda, es decir, un relato que se cuenta como si fuera real.
1: No hay pruebas de que Masakichi haya hecho esa figura con partes de su cuerpo.
0: Lo más probable es que esa figura sea una obra más del artista, pero que tiene una historia tan llamativa que ha hecho que muchas personas la recuerden. Le agradecemos por su pregunta.
1: Hacemos una pausa para disfrutar de la canción Cumbia Mosaico, de Chucho Tovar y su orquesta, quienes desde El Salvador nos traen una fiesta a través de la música. ¡Disfrutemos!

0: envíennos sus preguntas al apartado 2948-1000 San José, Costa Rica. También nos pueden contactar al correo electrónico icq@icq.org o encuéntrennos en Facebook como Oigamos la Respuesta.
1: ¿Sabía que pasar tiempo en la naturaleza puede mejorar el bienestar emocional? Estar en contacto con árboles, plantas o espacios verdes ayuda a reducir el estrés, mejora el ánimo y favorece la sensación de calma incluso con visitas cortas. Esto y más en Oigamos la Respuesta.
0: Desde Guatemala, el señor Dimas Guzmán Mérida se comunica con nosotros y dice: tengo plantas de pitaya que florecen bien, pero cuando la flor se seca, el fruto se pierde porque se engusana. Paralelamente, les cuento que también se engusanan o se llenan de gusanos las frutas de guayaba y aguacate desde que brotan sus frutos. ¿Qué puedo hacer para evitar esta situación? Oigamos la respuesta.
1: Por lo que usted nos cuenta, es muy probable que sus plantas de pitaya, guayaba y aguacate estén siendo afectadas por alguna plaga, como moscas o polillas que ponen sus huevos en los frutos.
0: De esos huevos nacen larvas, que son los gusanos que usted observa y que dañan el fruto desde que empieza a formarse.
1: En estos casos, lo primero que se aconseja es recoger y eliminar todos los frutos que estén afectados.
0: Es importante no dejarlos cerca de las plantas, sino retirarlos por completo, ya que ahí pueden seguir desarrollándose los insectos.
1: También puede colocar trampas caseras, por ejemplo, usando botellas con vinagre o algún líquido dulce fermentado como melaza.
0: Estas trampas caseras atraen a las moscas y ayudan a reducir la cantidad de insectos que llegan a las plantas.
1: Además, existen algunos remedios caseros que pueden ayudarle a combatir estas plagas. Por ejemplo, puede preparar una mezcla de agua con jabón potásico, que es un tipo de jabón natural que ayuda a eliminar insectos.
0: También le podemos recomendar hacer un repelente licuando ajo, cebolla y chile picante, colarlo y aplicarlo en las plantas.
1: Otra opción es machacar hojas de tomate verde en agua, dejarlas reposar un día y luego usar esa agua para rociar las plantas.
0: Estos preparados ayudan a ahuyentar a los gusanos y otros insectos y deben aplicarse con regularidad, procurando que lleguen bien a las partes de la planta donde suelen esconderse.
1: Otra medida útil es proteger los frutos sanos cubriéndolos con bolsitas de papel o de tela fina. Esto evita que los insectos lleguen a poner sus huevos en ellos mientras se controla la plaga.
0: Es importante revisar las plantas con frecuencia para asegurarse de que no vuelvan a aparecer gusanos. Este seguimiento constante ayuda a que el problema se controle más rápido.
1: Esperamos que estas recomendaciones le sean de ayuda y le enviamos un saludo muy cordial hasta Guatemala.
0: A través del Facebook del ICQ, doña Marta Márquez pregunta: ¿cuáles hábitos se deben seguir para tener una buena salud mental? Oigamos la respuesta.
1: Tener una buena salud mental no depende de una sola cosa, sino de varios hábitos sencillos que poco a poco hacen una gran diferencia en nuestro bienestar.
0: Por ejemplo, uno de los aspectos más importantes es cuidar nuestro cuerpo, dormir bien, alimentarnos de forma balanceada y mantenernos en movimiento ayudan a que el organismo funcione mejor.
1: Y esto tiene mucho que ver con la mente, porque cuando el cuerpo está bien, también es más fácil sentirnos con mejor ánimo y más equilibrio emocional.
0: También es recomendable salir de la rutina de vez en cuando. No se trata de hacer grandes cambios, sino de pequeñas variaciones en el día a día, como visitar un lugar distinto, aprender algo nuevo o cambiar alguna costumbre.
1: Esto ayuda a evitar la monotonía, es decir, esa sensación de que todos los días son iguales y nada cambia, lo que muchas veces puede afectar cómo nos sentimos.
0: Otro punto muy importante es la relación con otras personas. Compartir con familiares, amistades o personas de confianza y poder hablar sobre lo que sentimos puede aliviar preocupaciones y hacernos sentir acompañados.
1: A veces, una conversación sincera puede hacer...
0: Compartir con familiares, amistades o personas de confianza y poder hablar sobre lo que sentimos puede aliviar preocupaciones y hacernos sentir acompañados.

0: recupere.
1: ¿Y si en algún momento sentimos mucha tristeza, ansiedad o estrés que no podemos manejar, lo mejor es buscar ayuda profesional?
0: Así como acudimos a un médico cuando nos duele alguna parte del cuerpo, también es completamente válido acudir a un especialista en salud mental.
1: Claro que sí. La terapia es una herramienta que puede ayudarnos a entender lo que sentimos y entonces a encontrar formas de estar mejor. Esperamos que esta información les sea de utilidad y le enviamos un saludo muy especial.
0: Nos llega un mensaje de WhatsApp desde Managua, Nicaragua. Nos lo envía el señor Marvin Javier Bojorge, quien desea saber: ¿existe algún remedio casero para enseñar a un perro a no hacer sus necesidades dentro de la casa? Tengo una perrita de aproximadamente un año que todavía no logra acostumbrarse y se orina o hace sus necesidades en distintos lugares del hogar. Oigamos la respuesta.
1: En estos casos, lo más importante no es un remedio casero, sino crear una rutina para que la perrita aprenda dónde y cuándo hacer sus necesidades.
0: Si su perrita tiene alrededor de un año, todavía está a tiempo de aprender, ya que sigue siendo joven. Los perros aprenden por hábito, es decir, repitiendo lo mismo todos los días.
1: Por eso, lo ideal es sacar a la perrita a hacer sus necesidades en momentos claves, como al despertar, después de comer y antes de dormir.
0: Cuando la saque, procure quedarse con ella hasta que haga lo que tiene que hacer y luego felicítela con palabras cariñosas o caricias para que entienda que lo hizo bien.
1: Y si no es posible que usted pueda sacar siempre a la perrita, puede enseñarle a usar un lugar dentro de la casa.
0: Para eso, es recomendable escoger una zona específica y colocar ahí sus cosas, como su camita y sus juguetes. Cerca de ahí puede poner papel periódico o unos pañales especiales para perros, que son como alfombritas absorbentes que están diseñadas para retener los líquidos y los olores.
1: También hoy en día existen unos tapetes de pasto artificial que imitan el césped y que puede ayudar a que la perrita se acostumbre más fácilmente a hacer sus necesidades en un solo lugar.
0: Cuando vea que la perrita empieza a olfatear mucho, dar vueltas o agacharse, llévela rápidamente a ese lugar para que vaya entendiendo que ese es el sitio correcto.
1: Mientras la perrita aprende, es mejor que no tenga acceso a toda la casa, porque eso la puede confundir. Lo ideal es que poco a poco la perrita se vaya acostumbrando a ese espacio específico.
0: También es muy importante no castigarla. Los perros no entienden los castigos como nosotros los humanos, y gritarles o maltratarlos solo les genera miedo o ansiedad, lo que puede empeorar la situación.
1: Con constancia y mucha paciencia, este proceso suele tomar entre 4 y 6 semanas.
0: Ojalá que estos consejos le ayuden a guiar a su perrita con paciencia y cariño, y poco a poco ver los resultados en casa.
1: Vamos a la música. Les vamos a presentar al cantautor salvadoreño Kime, quien interpreta Así se siente bendita tierra, un canto a la vida, a la tierra y a la identidad.

0: Así se siente.
1: También pueden contactarnos a través de un mensaje de WhatsApp al teléfono código de área 506, número 8485-5453, o háganos sus preguntas al teléfono código de área 506, número 22-2552-38, o al número 22-2553-38.
2: ¿Sabía que algunas de las estrellas que vemos puede ser que ya no existan? La luz de las estrellas tarda mucho tiempo en llegar a la Tierra, pues están muy lejos. Ese tiempo incluso puede ser de millones de años. Por eso, algunas veces lo que estamos viendo es la luz de una estrella que dejó de existir hace millones de años. Esto y más en Oigamos la Respuesta.
1: El señor Giovanni Rendón Arias nos escribe por WhatsApp desde su comunidad, Petén, Guatemala, con la siguiente consulta. ¿Por qué la religión católica menciona a un limbo donde van los niños al morir e igualmente los adultos van al purgatorio si la Biblia no declara nada de eso? Oigamos la respuesta.
2: En efecto, la Biblia no menciona de forma directa lugares como el limbo o el purgatorio.
1: Estas ideas forman parte de una doctrina religiosa, es decir, de un conjunto de creencias que se han ido desarrollando con el tiempo dentro de la Iglesia católica.
2: Muchas de estas creencias nacen de interpretaciones de ciertos textos bíblicos.
1: Por ejemplo, el purgatorio se entiende como un proceso o estado de purificación por el que pasarían algunas personas después de morir antes de llegar al cielo.
2: Esta idea surge de pasajes donde se habla de la importancia de pedir perdón por los pecados o de orar por los difuntos, como en el libro 2 de los Macabeos, aunque no se mencione un lugar específico llamado purgatorio.
1: En la actualidad, la Iglesia católica continúa considerando el purgatorio como parte de sus enseñanzas.
2: En cuanto al limbo, se relacionaba con la doctrina del pecado original, según la cual todas las personas nacen con ese pecado que se borra con el bautismo.
1: A partir de esa idea, se hablaba de un limbo para los niños que morían sin ser bautizados.
2: Pero actualmente ya no forma parte de su enseñanza oficial, pues se considera que los niños no bautizados son recibidos en el cielo por la misericordia de Dios.
1: Es importante comprender que la existencia del limbo no era una creencia de fe dentro de la Iglesia católica, sino una interpretación de la tradición religiosa que puede ir cambiando con el tiempo dentro de una misma comunidad.
2: Esperamos que esta explicación le ayude a comprender mejor este tema, siempre desde el respeto a las distintas formas de fe que existen.
1: Le enviamos un caluroso saludo hasta Petén.
2: A continuación, les compartimos una frase de Peter Drucker, profesor de negocios y filósofo. La mejor manera de predecir el futuro es creándolo.
1: Y así llegamos al final del programa de hoy. Les esperamos mañana en este su programa Oigamos la Respuesta. Envíennos sus preguntas al apartado 2948-1000 San José, Costa Rica. También pueden enviarnos sus preguntas al correo electrónico isq@isq.org o encuéntrennos en Facebook como Oigamos la Respuesta, o llámennos por teléfono a los siguientes números: código de área 506, número 22-2552-38 o 22-2553-38. Recuerde que comprender lo comprensible es un derecho humano.

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10: 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Respetable auditorio, muy buenas tardes. Esperamos que disfruten al máximo de este espacio. Atardecer Ranchero, sí señor. Porque a usted le gustan, y con sus mejores éxitos, el Atardecer Ranchero de Radio Chalatenango nos complacemos en presentarle a los amos y señores de la música norteña, los triunfadores, los alegres de Terán. Respetable auditorio, señoras y señores, muy buenas tardes. Bienvenidos al espacio de los alegres de Terán. Y

0: Y decimos rancheritas tardes a usted que se ha conectado. Buenas tardes en esta tarde de martes. Como bien sabemos, martes de mucho comercio en Chalatenango, martes de venta de ganado en el Tianguis, martes bonito, tarde de martes con Radio Chalatenango y Los Alegres de Terán, el Dueto América y el Dueto Las Palomas. Esta es la invitación para que se pueda comunicar. Me han intentado llamar por ahí al 2335-2030, contesto, pero no se escucha nada, no sé qué está pasando. Recuerde que también se puede comunicar a través del WhatsApp, el 7574-5663. Estamos para servirle. Una pequeña pausa, ya venimos con más.
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0: Bueno, vamos saludando a Ania Zoilita, que se está reportando aquí en Plan Las Mesas 1, dice, escuchando la radio, y también un saludo muy especial para niña Anabel, que nos ha enviado un audio. Buenas tardes, Anabel, buenas tardes.
1: Hola, Isel, buenas tardes. Creo que me complace con Anselma, dedicada a mi madrecita en Barrio La Sierpe. Ahí, bendiciones, saludos a todos, los de la radio, todos los fieles oyentes, y salúdenme a su madre, por favor. Bendiciones, la quiero mucho.
0: Muchas gracias, con gusto vamos complaciendo. Buenas tardes a todos los que se reportan y a los que no también, pero están disfrutando.

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1: Bueno, y queremos seguir saludando a la gente que se reporta. A Juan Pablo en esta tarde trabajando, dice, a sembrar semillas de sandía voy, pero estoy escuchando la radio, que es mi compañía. Gracias, Juan Pablo, por andar la radio, su pequeña radio ahí donde quiera que se encuentre. Muchísimas gracias por estar pendiente. Le vamos complaciendo inmediatamente.

Es parte del atardecer ranchero y de las bonitas cancioncitas, dicen, que escuchamos nosotros en la Chalateca, donde quiera que se encuentre, mi gente linda, gracias. Buenas tardes, recordándole que es gracias al gentil patrocinio de Acaicomac TRL que usted siempre disfruta media hora más con los alegres de Terán. Asóciate con los que creen en ti. Vamos con otra canción de las que están bonitas, dicen. Claro que sí, siempre complaciendo con lo que usted quiere escuchar a esta hora de la tarde. Para los que están trabajando en su tierrita, ahí les va la siguiente canción.

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es el Dueto América del que usted está disfrutando y escuchando ya por Radio Chalatenango. Buenas tardes, dicen, la estamos escuchando acá en Los Ranchos, a todo volumen, con esos grandes temas del Dueto América. Por eso solicitan Por un Capricho Tuyo. Ahorita seguimos disfrutando, puede solicitar sus rancheras favoritas. Tenemos también Que Complacer con el Aguacate y De México hasta Durango.

Saludos para don José hasta Cayuco, don José Urbina, y se está reportando por la línea telefónica. Dice, yo quiero escuchar Rama Seca. Hasta Cayuco lo saludamos y le complacemos.

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0: El dueto Las Palomas, sí, es el dueto Las Palomas lo que estamos disfrutando. Ya, buenas tardes, dicen, la estamos escuchando en San Ignacio, Chalatenango.
1: A mi alma le gusta.
0: Gracias, gracias, yo siempre digo, si usted está conectado en Chalatenango Sur, Centro, Norte, comuníquelo para saludarlo.

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5: ¡Oye, súbele!

2335 2030 o mandar sus mensajitos al 7574-5663. Acá con muchísimo gusto estamos ya listos para poderle complacer en este día martes 26 del 2026.

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2: En Radio Chalatenango, las 3 de la tarde con 35 minutos. Nos dijeron que nos están escuchando en el caserío Canyuco y nos solicitaron la canción Entre Mis Copas. Vamos a complacer con esta melodía. Y muchas gracias por activar el 2335-2030 en esta tarde de martes. Es el caserío Canyuco complaciendo en el atardecer ranchero.

Le dicen la lija. Yo le decía a mi compadre que el que presta a la mujer para bailar y el caballo para torear no tiene que reclamar. Cornelio se llamaba, Cornelio. Ahí voy, pelado. No tiene ni vuelta de hoja.

0: propósito de los dos hijos que dejó mi compadre Cornelio. Nadie sabe quién es quién, ni de quién son. ¿Sabe usted algo?
1: No sabrá Dios, compadre.
0: Se rumora.
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3: Igualita, igualita que a la madre. Música de cargo de Antonio Aguilar. Cornelio se llamaba el hombre, Cornelio. Son ya las 3 de la tarde con 46 minutos. Son exactamente 14 minutos los que nos están separando de las 4 de la tarde. De que los hay, que cueste dar con ellos.
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0: En Radio Chalatenango, la gran estación del norte, y Santorio Aguilar con esas buenísimas canciones. Usted, este hombre sí que sacaba buenas canciones, en serio que sí. Vamos entonces con más. Mañosa le salió la vieja, dice. A saber qué quiso decir con eso usted. Saludos, terminación 84 87, ¿verdad? Sí. Bueno, muchas gracias por esa sintonía que nos brindan. Gracias por estarse comunicando con nosotros en esta tarde de martes.
1: De mis padres y de mí.
0: Sí, efectivamente, ustedes estamos ya disfrutando las lluvias de mayo, las más esperadas. Cuando usted espera algo bueno, pues se compara con la lluvia de mayo, ¿verdad? Exacto. ¿Quién no espera las lluvias de este mes? Ustedes, si tenemos un gran calor. Y cuando caen estas lluvias, qué rico se pone el clima. Por ejemplo, ahorita el sol se ha ocultado y está nublado. La tarde está sabrosa, sabrosa, deliciosa. Como ese refresco que usted está tomando a esta hora. ¿De qué es ese refresco usted? ¿Qué fruta podría ser? Ya se acabaron los mangos, se acabaron los jocotes, se acabaron los marañones. ¿Qué fruta usted? Yo creo que ya no hay.

0: Amantes, le estamos escuchando en el Caserío Plan de las Mesas número 1 con muchísimo gusto. Vamos complaciendo en el atardecer ranchero de este 26 de mayo. Sí, esta es la canción, ¿verdad? Y si son los caminantes, es que no les siento ese ritmo a usted, pero sí, estos son los dos amantes.
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0: Pero no me convencen ustedes, no siento que estos sean los caminantes, en serio. Es que a veces estas cosas tienen un nombre y resulta ser otro artista. Pero bueno, vamos a ver.

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11: En Radio Chalatenango, las 4 de la tarde con 5 minutos. Muchas gracias por continuar en sintonía de Radio Chalatenango. Ya vamos a estar complaciendo con algunos corridos que tengo por ahí pendientes. Pero antes vamos a complacer con esta canción. Esto es por Andariego. Simplemente por Andariego. Música a cargo de Gali Galeano.

En su radio Chalatenango son las 4 de la tarde con 11 minutitos, 4:11 minutos. Lo vas a ver, es música a cargo de Las Palomitas. Vamos complaciendo a nuestros oyentes ahí en Piedras Gordas. Gracias por estar a todo volumen en el atardecer ranchero. Saludos para Don Lino, ya este próximo 29 de mayo está de manteles super kilométricos. Saludos también para su hijo que el 28 de mayo festeja su cumpleaños ahí de parte de la niña Marina. Saludando tanto a su esposo como a su hijo en estas fechas tan especiales. Un solo fiestón, me imagino, ¿será que no? Todo el mes, dice ella, todo el mes hay que celebrar. Así tiene que ser, niña Marina. Saluditos hasta Iowa.

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2: Vamos complaciendo hasta la colonia San Francisco. Muchísimas gracias, don Maximiliano, por esa sintonía que nos está brindando. Este es uno de los corridos que nos solicitaba por medio del 2335-2030. 4 de la tarde, solamente con 22 minutos.

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0: En Radio Chalatenango son ya las 4 de la tarde con 43 minutitos, hora correcta, gracias a Acaicomac DRL, son las 4:44.
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Ay, Anselmo, Anselmo, Anselmo, es la música a cargo de Yolanda en Radio Chalatenango. Estamos ya puntualizando las 4 de la tarde con 51 minutos. Ya en breves instantes estaremos iniciando el programa de las Arranca Polvo de la Tarde. Así que le invitamos para que usted siga en sintonía de la gran estación del norte, solicitando esas canciones que a usted le gustan. Con muchísimo gusto vamos a complacer en las miras norteñas de este día martes 26 de mayo.

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1: Arrancan palos, levantan polvo, dan cólera, dolor de cabeza. Pero a la gente les gustan, por eso llegan a Radio Chalatenango. Las meras meras, las arranca polvo de la tarde. Acomódense bien y disfruten de las mejores rancheras y norteñas. Y de inmediato, nos arrancamos con nuestra primera entrega musical. En las arranca polvo de la tarde, compadre.

Los mejores éxitos norteños en las meras, meras arranca polvo de la tarde. Seguimos a esta hora con más y estas son las dos monedas. Gracias a nuestros oyentes en el cantón Los Naranjos. Ahí suena la chalateca en esta maravillosa tarde de martes. Y por acá nos están solicitando también Entre tus sueños. Así que nosotros con muchísimo gusto complacemos.

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0: Hasta aquí llegamos con su programa Las Arranca Polvo de la Tarde en Radio Chalatenango 1290 Amplitud Modulada. Le invitamos para que nos sintonice en nuestra próxima ocasión. Por hoy, solo nos resta decirles muy buenas tardes.
1: Se pulsó un mariachi. Y de él han venido desgranándose una cascada maravillosa de sonidos. Se han formado en el pentagrama musical de la tarde la presencia del programa más bonito, con la mejor música norteña. Atardecer Ranchero de Radio Chalatenango, que llega a su final. Esperamos lo haya disfrutado al máximo con su familia y amistades. Y no nos queda más que decirle muchas gracias por su fiel sintonía y buenas tardes. Hasta mañana.

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